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Hoy abríamos el hangar, vamos con un sonido que definió el futuro hace más de 40 años. No eran solo sintetizadores y peinados extraños, era una de las guitarras más hermosas de los años 80, creando una atmósfera irrepetible. Eran los chicos de Flock of Seagulls con la inolvidable Space Love Song, canción de amor de la era espacial. La canción llegó al puesto número 30 del Billboard y al número 34 en el Reino Unido. No fue un número 1, pero se convirtió en un classic track que nunca ha dejado de sonar en radios especializadas. Hola, ¿cómo está? Espero que bien y con los deseos de disfrutar de estas dos horas siguientes con las canciones de nuestras vidas. Antes de continuar con nuestra sesión, te pido disculpas, no pude estar presente la semana que pasó debido a problemas técnicos en el estudio. Pero ya todo está superado, los encaminados a que la pases bien aquí en Vinilo al Rescate de tu Música. De rinconcito del planeta te saluda Marcos Pérez Antibáñez, productor y conductor de En Vinilo al Rescate de tu Música. Espero que me acompañes en esta nueva cita con lo mejor del rock and pop. Bienvenidos.

era el sonido de la banda australiana que conquistó el mundo con su estilo inconfundible Men at Work Underground, sencillo que abre su segundo disco Cargo. Recuerda que la banda venía de un éxito Up con su primer álbum y con este segundo demostraron que no era un grupo de un solo hit. Antes nos visitaba y hechizaba Steve Miller Band con su Abracadabra, tremendo hit de 1982.

Cuando te ofrecemos lo mejor del rock and pop, cumplimos con creces porque escuchar a cuatro maestros juntos que decidieron unir sus talentos para demostrar que el rock podría ser sofisticado y masivo al mismo tiempo. El álbum más vendido en 1982 llegaba una cascada de sintetizadores y una interpretación vocal impecable. Only Time Will Tell, solo el tiempo lo dirá, de la majestuosa banda de rock progresivo, Asia. Y a propósito, hace pocos días atrás, la banda con una nueva conformación acaba de lanzar el álbum Asia Live in England. El disco captura la interpretación en vivo de su material clásico realizado durante su gira el 2025. En vinilo ahora viajamos a España, a principios 80s, una época donde la creatividad explotaba en cada de la capital española, y recibimos a una banda que era el New Wave, con un ritmo que te obliga a marcar el paso y una melodía que se queda pegada al alma. Aquí están los chicos de Flash Strato, su inolvidable Madrid en Technicolor.

vinilo. Recordábamos a esta banda de Nueva York en el verano de 1983, irrumpió en las pantallas de la televisión, receptores con una fuerza imparable, una menuda Patti Smith con la voz que derrocha actitud, un ritmo que es pura vitamina para el dial. Recibimos a Scandal Calvidable, Goodbye to You. Nos quedamos un momentito más recordando el vinilo del año de 1983. Esta vez desde los Países Bajos, rescatamos para ti a Smash Band, una versión high energy del gran clásico de los 60. Hey, kiss me goodbye, bésame y dime adiós.

y una selección de canciones de The Beatles, The Archies y de otras destacadas agrupaciones de los 60s. Lo importante de esta producción fue la precisión del metrónomo para difundir las canciones. Recuerda que era una época sin computadoras avanzadas, así que lograr que fragmento de 8 canciones distintas encajaran perfectamente sobre una misma base rítmica fue una labor de artesanía sonora. Stars on 45 no solo rescató a los clásicos, sino que inventó una forma de escuchar música que hoy la conocemos como remix. Este sencillo de Star on 45 llegó al número 1 del Billboard Hot 100 en los Estados Unidos y en el Reino Unido. Cerramos nuestro recorrido por los Países Bajos con la joya de la corona. Si Smash Band nos puso a saltar y Star on 45 a recordar, Spargo nos invita a deslizarnos por la pista con toda la clase del mundo. Desde Ámsterdam para nuestra estación, un éxito que cumple 45 años, pero que suena más fresco que nunca. Especialmente dedicado a quienes aman el buen ritmo.

tantos recuerdos de mi etapa escolar y seguramente de muchos de ustedes ochenteros y ochenteras, especialmente del Perú, de proviene esta banda, que fue muy popular en los otros. Dueto, conformada por Carlos Guerrero y Félix Barbarande, con el apoyo de Ricardo Samamé en la guitarra, Pepe Ortega en bajo y Augusto Castro en la batería. Te cuento que a finales de 1983 salió al mercado este tema que en realidad la rompió en 1984, Singing Along with the Wind, cantando con el viento, que se convirtió en todo un éxito a pesar de que ya empezaba la fiebre del rock en nuestro idioma. Este fue el único single que grabó para el sello Epic de propiedad de la CBS. Los años posteriores grabaron para el sello Mag. Este grupo estuvo vigente hasta 1988. Con más rescates. La siguiente canción originalmente fue pedida en 1984, pero aquí en el Perú empezó a sonar en 1985, luego de que triunfara la banda brasileña Quilabela con el tema Alicia no me escribe una carta de amor, que fue parte del álbum Educación Sentimental. Estos muchachos, al enterarse que sonaban en distintos países de Latinoamérica, deciden grabar la versión en español de esta balada que fue todo un hit. Como yo quiero con ustedes, Quilabela.

Cerrábamos nuestra primera hora de programa con una dama que personifica la elegancia del rock. En 1984 ella decidió tomar un respiro de su banda de toda la vida, Fleetwood Mac, para regalarnos una joya que se apoderó de las listas y de nuestros oídos, con ese piano inconfundible y una voz que nos abraza. Era la gran Christy McVie y su éxito Got a Hold on Me, Me Tienes Atrapado. Tenemos una breve pausa y retornamos para seguir disfrutando de las canciones de nuestras vidas. En

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familia, bienvenidos seas, fanático de la buena música de los 80 y 90, la música retro, soy AJ. Una vez más, estamos en un super show en tu show favorito, Old School Mix. En este fin de semana tenemos un super show celebrando los éxitos de los 80 y 90 que están clasificados como oro y platino. Esos éxitos favoritos que han vendido más de 1,000,000 de copias. Y estaremos celebrando hoy día esos éxitos que tal vez tú conoces, que celebras, bailas y que fueron parte de tu colección musical ochentera. Comenzamos con un tema clásico de 1989 de la diva Madonna, de su álbum multiplatino Like a Prayer. Escuchamos el corte principal del mismo, Like a Prayer 1989 en versión remix, también en platino completamente. Soy AJ, dale volumen, siéntate, disfruta de los clásicos de la música retro.

arrancábamos motores en esta segunda parte con una banda que parecía venir de otra galaxia, pero que aterrizó en Los Ángeles para cambiar las reglas de juego. Una voz única, un ritmo frenético y una pregunta que todos nos hemos hecho alguna vez. Desde 1982 eran los Missing Persons con sus inolvidables Words, Palabras. Y un dato más para nuestros oyentes, y no se dejen engañar por esos peinados de colores que presentaban los músicos de esta banda. Detrás de Words había músicos de conservatorio que venían de la escuela de Frank Zappa. Por ejemplo, esa batería de Terry Bozzio es una clase magistral de precisión musical. Amigas y amigos del vinilo, vamos a continuar con nuestro recorrido por este retrotour de fin de semana, evocando las canciones del rock and pop más importantes de nuestras vidas. Mi nombre es Marcos Pérez Santibáñez, soy el conductor y productor del programa, y nuestro siguiente invitado es el escocés Rod Stewart, que en los 80 se vistió de synth pop para encandilarnos con este super hit de 1983, Baby Jean.

Sé que muchos de ustedes, conocedores del Italo Disco y el Synthpop, guardan un lugar especial para este Woody Boogie, que al igual que su éxito anterior, Tarzan Boy, es una producción de Maurizio Bassi. Porque recuerda que Baltimora no era una banda, sino el rostro y la imagen de un modelo irlandés llamado Jimmy McShane, quien ponía la presencia escénica y el baile, mientras que Bassi era el que se encargaba de la arquitectura sonora y de las voces de estudio. Woody Boogie fue lanzado en 1985 como el segundo sencillo del álbum Living in the Background. Es una pieza puramente electrónica con una batería programada, el Lindrum, muy marcada y sintetizadores brillantes. Tiene ese toque caricaturesco y muy divertido que definía al pop europeo a mediados de los 80s. Ahora en vinilo avanzamos en el tiempo y nos vamos a 1988. Un adolescente de California con una casaca jean y una voz potente que decidió tomar un clásico de los 60 y hacer lo suyo. La inolvidable Tiffany y su éxito I Think We're Alone Now. Creo que estamos solos ahora.

Y seguimos rescatando tu música aquí en vinilo. Dejábamos Estados Unidos y aterrizábamos en el Reino Unido para recibir la voz que nos engañó a todos con su juventud, pero nos conquistó con su profundidad. En 1988, este ritmo se apoderó de las estaciones de radio y de cada rincón donde hubiera ganas de bailar. Con esa elegancia pop que él solo posee, era Rick Astley con su inolvidable Take Me to Your Heart, Llévame a tu corazón. Y subimos la temperatura del vinilo. Dejamos por un momento el sintetizador europeo para recibir el calor que llega desde Puerto Rico. En 1988, este artista demostró que el pop y el sabor caribeño podían caminar de la mano y conquistar el mundo.

Ciertamente que esta canción no necesita mayor presentación, ¿verdad? Todos la hemos escuchado y bailado a más no poder. Solo les diré que fue la madre de Michael Jackson que le pidió que escribiera una canción que tuviera un ritmo que te obligara a moverte, pero que a la vez fuera romántica, y Michael Jackson cumplió con creces. The Way You Make Me Feel, la forma que tú me haces sentir. Tremendo hit del álbum Bad del año 1987. Estás escuchando En Vinilo, al rescate de tu música. Te cuento que este fue el mayor éxito de la historia de la familia de Birch. Ellos lograron mezclar la elegancia del soul de Detroit con un ritmo que parecía sacado de una playa del Caribe. En este vinilo de 1985 puedes escuchar la mezcla de percusión y sintetizadores, que es una verdadera clase de producción pop. Un rescate que nos invita a dejarlo todo en la pista de baile. Con ustedes, Rhythm of the Night.

A veces el éxito no se mide por lo que dice la revista Billboard, mientras que en Estados Unidos, Madonna's Eyes de James Collins pasó desapercibida. En el Perú y parte de Europa en 1985, se convirtió en un fenómeno que llenaban las pistas de baile. La canción fue producida en Alemania por una disquera pequeña como CYX. Ellos eran maestros en crear ese sonido de cinta.

sintetizadores brillantes y cajas de ritmo constantes que definieron el pop europeo a mediados de los 80s y que luego, en los 90s, se constituirían como la productora favorita para los artistas del Euro y Techno Dance. Se trata sin duda de un rescate especial para este fin de semana.

¿Qué tal les recuerdos, amigos? Si pensaban que el sabor caribeño era exclusividad de este lado del mundo, hoy viajamos a la España de 1986. Desde las calles de Madrid, este grupo decidió que el rock también podría servirse con hielo y una rodaja de piña. Con toda la frescura y la ironía de la movida, aquí está Sindicato Balón y su inolvidable Piña Colada. ¡Salud con la buena música!

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familia, bienvenidos seas, fanático de la buena música de los 80 y 90, la música retro, soy AJ. Una vez más, estamos celebrando un super show en tu show favorito, All School Hit Mix. En este fin de semana tenemos un super show celebrando los éxitos de los 80 y 90 que están clasificados como oro y platino. Esos éxitos favoritos que han vendido más de 1 millón de copias. Y estaremos celebrando hoy día esos éxitos que tal vez tú conoces, que celebras, bailas y que fueron parte de tu colección musical ochentera. Comenzamos con un tema clásico de 1989, de la diva Madonna, de su álbum multiplatino Like a Prayer. Escuchamos el corte principal del mismo, Like a Prayer 1989 en versión remix, un éxito también en platino completo.

Hola, soy AJ. Bienvenido seas una vez más a All School Remix en este fin de semana. Estamos celebrando éxitos ochenteros que están clasificados oro y platino. La categoría oro y platino que estamos siguiendo hoy día es la Asociación Norteamericana de la Industria de la Grabación, donde dicen que un sencillo que ha vendido más de 500.000 copias se considera gold, oro. Sin embargo, ese que ha vendido más de 1 millón de copias se considera platino. Escuchamos un corte de la banda Queen, I Want to Break Free, de su álbum The Works del 1984, en la voz inconfundible de Freddie Mercury. El corte I Want to Break Free, certificado platino. Y escuchamos otro super éxito rockero de los 80s del 1981, la banda Journey, en la voz inconfundible de la voz Steve Perry, con el tema Don't Stop Believing, de su álbum de 1981 Escape, certificado platino en Estados Unidos y 9 veces platino en Australia. Así como lo escuchas, 9 millones de copias de este sencillo cuando fue lanzado en 81. Soy AJ y estamos disfrutando hoy día de esos temas favoritos tuyos. Estaremos tocando música variada completamente hoy. Creamos el pop de Madonna, el rock

de Queen. Por ahí tenemos también New Wave. Tenemos más rock, música bailable. Esos dos favoritos de los 80 clasificados oro y platino. Nos vamos con otra banda rockera de los 80s. Una banda que nos puso a bailar y a hacer mucho ruido. Y tal vez a recibir quejas de nuestros padres. La banda norteamericana Quiet Riot, con su tema Come On, Feel the Noise. Soy AJ y escuchas Old School Hit Mix en este fin de semana.

Escuchas Old School Hit Mix en este fin de semana. Soy AJ, contigo celebrando éxitos favoritos en la categoría oro y platino. Éxitos que de seguro tú, que eres fanático de música retro, 80s y 90s, los habrás escuchado porque están por todos sitios, por donde todos son favoritos. Son de esas carteleras que están en todas las estaciones retro porque son de los favoritos tuyos y míos. Escuchamos un corte que hace tiempo no tocábamos en la estación, Quiet Riot, una banda inglesa, norteamericana. Mi madre decía, ¿por qué tienen que gritar? Porque ese es el tema de la canción. Vamos a hacer el ruido. Come on, feel the noise. 1984, de su álbum Metal Health. Un álbum que llegó a certificación platino por este tema, certificación oro. Y escuchamos la banda escocesa Simple Minds, con el éxito más reconocido a nivel mundial de ellos. Un éxito que ellos habían rechazado de forma original cuando les fue propuesto, porque no era su estilo musical. Era un estilo más rockero y para ellos decían esto era muy pop. Pero no fue hasta que Chrissy Hynde, la esposa del cantante principal de la banda Simple Minds, los convenció de que tomaran este tema. Y así, y ese tema es histórico, Don't You Forget About Me. No te olvides de mí. De la banda sonora de la película The Breakfast Club del 1985. ¿Cuál es ese tema que tal vez deseas escuchar hoy día o es favorito también de los tuyos de los 80? Estamos para complacerte hoy día. Aprovecho para una vez más darte la gracia por la generosidad de estar con nosotros hoy día en las diferentes orígenes donde nos escuchas. Estamos conectados con la música retro hoy día y te dejo con otro super clásico de la banda conocida como T.O.T.O., Toto, con su super éxito Rosanna. Un tema también super clásico, multiplatino de esta banda icónica del rock de los 80s. Soy AJ y escuchas Old School Hit Mix en este fin de semana.

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éxito masivo de los ochentas para todo bailador de la música ochentera. Dos temas que yo recuerdo haber estado bailando en la discoteca en aquellos tiempos. Uno de ellos en particular, Down Under, de la banda australiana Men at Work, de su álbum debut Business as Usual. Business as Usual de 1981, un tema que estuvo rezagado a un lado B, así como lo escuchan, hasta que fue relanzado en Estados Unidos y luego quemó las pistas de baile por toda América Latina y el mundo. Un tema que está certificado oro y platino en diferentes países y que llegó a la popularidad a posición número uno en más de 10 diferentes

diferentes países. También les permitió ellos ganar el corte de la nominación como mejor banda revelación del año en aquel entonces por los premios Grammy. Y el cantante principal de esta banda sigue todavía de tour, aunque no lo creas, porque está por ahí Colin Ray todavía cantando estos temas en versión acústica. Y escuchamos un tema que no requiere para nada introducción, un dueto fantástico del millón, literalmente hablando. La voz inconfundible de Paul McCartney y Michael Jackson con el corte 666, que nunca estuvo en el álbum Thriller. Para quien estuvo buscando ese corte, recuerdo muy bien, del álbum Pipes of Peace de Paul McCartney del 1983, un tema compuesto por ambos Paul McCartney y Michael Jackson, y el tema que luego compusieron juntos para también el álbum de Thriller fue The Girl Is Mine. Un álbum que no tenemos que decirlo, certificado platino, Peace, y también 666 multiplatino, igualmente. Recordemos también la relación de Michael Jackson y Paul McCartney se convirtió muy, pero muy agria después que Michael Jackson adquirió los derechos de compra del catálogo de los Beatles. Así que terminó la amistad y se quedó para la historia completamente. Y hablando la historia, ¿qué pasaba un día como hoy? Un fin de semana como hoy. Se estrenaba una de las películas más taquilleras de la historia, de los 80s y también del futuro. La segunda parte de la saga de la Guerra de las Galaxias, The Empire Strikes Back, en el 1980. También, un día como hoy, se estrenaba en los cines la segunda parte de aquella película futurística, Mad Max Parte 2, The Road Warrior, con Mel Gibson. Película que hoy día estamos tratando de ver dónde está la falta del agua y la gasolina. El nivel de música, un día como hoy, en el 1983, la posición número uno estaba para David Bowie con Let's Dance, un favorito del Billboard 100. Y también de igual manera, en el 1986, Genesis lanzaba Invisible Touch, el primer sencillo de su álbum multiplatino Invisible Touch. Por lugar de irnos con Genesis, nos vamos con otro tema de esos clásicos ochenteros también número uno. Nos vamos con REO Speedwagon, Can't Fight This Feeling. Soy AJ y escuchas All School Hit Mix en este fin de semana.

All School Hit Mix en este fin de semana. Éxitos en categorías oro y platino. Éxitos certificados por haber vendido más de 500,000 copias o 1,000,000 de copias, de acuerdo a la Asociación de Industria Musical de Estados Unidos, que también se utiliza en otras métricas de la métrica internacional. Escuchamos un clásico de esas power ballads, Can't Fight This Feeling, de la banda rockera R.E.O. Speedwagon, de su álbum del 1984, Wheels Are Turning. Un tema que estuvo en la posición número uno en Billboard por 4 semanas consecutivas en marzo del 85. Y disfrutamos de un clásico. Un clásico que, aunque tal vez no te gustaba, se convirtió un tema icónico a nivel de videos, a nivel de la música. El único tema de la banda The Police que ha llegado al top número uno, a la cima de Billboard. Así como lo escuchas, del 1983, el corte Every Breath You Take, Cada Vez Que Respiras, de su álbum Synchronicity. Un tema que también le permitió a ellos llegar a la posición número uno como video del año en MTV en aquel entonces, certificado triple platino, y que la entrega de los Grammys también le permitió a ellos ganar como canción del año y también grabación pop del año. Algo que también le permitió a Sting tal vez decir, señores, yo debo lanzarme como solista y capitalizar en todo el éxito de la banda. No, todavía Sting sigue honrando sus raíces con The Police. Esa es la canción principal que muchos de nosotros conocemos de The Police y que ha seguido siendo reconocida como la canción icónica también de los 80s. Soy AJ. Gracias por estar conmigo una vez más, por el privilegio a ti, querido oyente, que haces posible cada fin de semana este show. También a las diferentes estaciones con su generosidad de transmitir el show directamente en diferentes geografías. Estamos conectados desde Estados Unidos hasta lo último en Chile. A ti también que nos reporta audiencia desde La Romana, en República Dominicana, Santo Domingo, también muchas gracias. A ti que estás en España, muchas gracias por la presencia desde Madrid, desde Barcelona. Es un gusto que la música nos una hoy día. A ti que también estás en Ottawa, en Canadá. Y te dejo con un tema que nos llegó suscitado, Owner of the Lonely Heart, de la banda de rock progresiva Yes. Y este tema en particular no es de lo que ha ganado la certificación oro platino, pero yo he citado por ti. Por eso te comparto este tema. Soy AJ. Una vez más, gracias por estar conmigo y permitirme el privilegio de celebrar la música retro de los 80. En este día, edición especial, éxitos que han llegado a las categorías de venta en oro y platino.

Heaven is a place on earth, nos decía Belinda Carlisle de su álbum del 1987 del mismo título. Heaven is a place on earth, un tema que llegó a la posición número 1 en Billboard 100 y que estuvo en posición número 7 en el Adult Contemporary Chart en aquel entonces. Un tema que fue oro en Estados Unidos, sin embargo, multiplatino en Inglaterra, Italia y Canadá. Belinda Carlisle sigue de gira actualmente y estará próximamente en Denver, Colorado, también en Texas, tengo entendido, y que ha seguido una historia súper exitosa después de haber dejado el grupo The Go-Go's del 1981, esos grupos favoritos de estudiantes de universidad, donde las chicas en aquel entonces tocaban música en lugar de tal vez estar mostrando otras cosas, otras cualidades. Por eso sigue ella en la cima, también con un grupo de seguidores de todo el momento. Y escuchamos el primer video que yo escuché de esta canción, en aquel entonces por MTV, en el 1985. La banda clásica The Cars, la banda rockera de su álbum Heartbeat City, el corte You Might Think, Tú Podrías Pensar. El primer sencillo de este álbum, que estuvo en la posición número 1 exactamente en febrero de 1984 y que también estuvo en la posición número 8 en Canadá. Uno de esos videos icónicos de esta banda que supo transicionar de los 70s a los 80s y que luego al final de los 80s estuvo ya un poquito cambiada, ¿verdad? Porque su vocalista principal, Rick Ocasek, estuvo lanzándose como solista. Por un tema que hoy día lo vemos en video y recordamos que esta banda realmente hizo un video bastante chévere, que tuvo mucha rotación por MTV utilizando los famosos gráficos computarizados, que todo lo que era computadora, señores, en los 80 era novedoso. Y este fue uno de ellos que tuvo mucha rotación por MTV. Te doy las gracias una vez más a ti, después de cada fin de semana nuestro show, por la gentileza de estar escuchándonos. Y el privilegio también está contigo hoy día. Soy AJ con más música para ti. En este día estamos celebrando esos temas ochenteros favoritos que estoy seguro que tú y yo hemos escuchado porque son los que están en muchas estaciones, pero también por razón, porque son de los favoritos tanto tuyos como míos. Entramos con la categoría de más New Wave ochentero. Y de una vez nos vamos con una de las bandas que nos permitió disfrutar de la transición del New Wave ochentero, de una banda que decían era norteamericana, era británica, pero ante todo su super éxito, Your Love, Tu Amor, le permitió a ellos posicionarse como íconos de la música rockera de los 80s, la banda de Outfield. Soy AJ y escuchas On Exclusive Mix en este fin de semana. Gracias por el privilegio que nos permite estar contigo cada fin de semana.

Escuchamos una banda proveniente de Phoenix, Arizona, solicitado por Canal 890 Radio. Gracias, José Manuel, por solicitar Mr. Mister de su álbum Welcome to the Real World, el tercer sencillo del mismo, Is It Love, un tema que escuchamos hace un par de shows atrás con las famosas preguntas. Un tema que también les permitió llegar a la posición número 8 en el Billboard 100, exactamente en junio del 1986. Soy AJ, disfrutando contigo de temas que tú conoces tanto como yo, fanático de la música retro 80 y 90.

preguntas, que son temas del lado A, muchos de ellos lanzados como primeros de un álbum, pero que también ha llegado a certificación oro y platino. Y seguimos con más música hoy día, no sin antes darle las gracias a ti que reportas audiencia de diferentes geografías, también a ti que estás ahí enviándonos mensajitos, corrigiéndonos, porque también tú sabes de la música, también nos puedes decir, AJ, dijiste algo tal vez que no está correcto. Claro, estamos todos participando porque este show lo hace tú posible ante todo. Y no sé si tú nos llegó, que nos pide Simply Irresistible de Robert Palmer de 1988 de su álbum Heavy Nova. Soy AJ y escuchas Old School Hit Mix. En este fin de semana musical, éxitos, oro y platino de los 80.

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1: Girls Just Wanna Have Fun, uno de esos éxitos icónicos de los 80. Video icónico que le permitió a Cyndi Lauper, su intérprete, ganar la categoría Video Revelación del Año en las premiaciones de los MTV Music Awards en su primera edición. Un himno también femenino, para las féminas también. Pero lo curioso de esta canción fue escrita por un hombre, señores, en el 1979, para ser bien exactos. Y este señor, que se llama Robert Hazard, lo grabó también y no tuvo éxito. Luego fue retomado por Cyndi Lauper en su álbum debut, She's So Unusual, y ya el resto es historia. Como son las cosas, ¿verdad? Un tema que también estuvo en la cima de la popularidad en 25 diferentes países, llegando a la posición número 1 en 10 de ellos, y que luego fue remezclado en el 1994 por Cyndi Lauper con otra versión estilo reggae llamada Hey Now, Girls Just Want to Have Fun. Sin embargo, la versión que nos gusta todavía es la versión original, así con esta batería y estos sintetizadores eléctricos. Soy AJ contigo, entrando en esta curvita del fin del show de hoy día. No sin antes, una vez más, darte las gracias a ti que haces posible cada fin de semana nuestro show. Gracias por tus actitudes, por tus comentarios, por tus mensajes, por estar ahí celebrando, bailando, dando volumen a la música ochentera. Un día como hoy, en el 1986, se lanzaba uno de los álbumes icónicos, de Peter Gabriel, el álbum Soul, de los cuales se desprendieron varios éxitos, entre ellos Don't Give Up, Big Time, Red Train, y el siguiente que te da a continuación en multiplatino, el tema Sledgehammer. Soy AJ, contigo, celebrando los éxitos de los 80 que están en categoría oro y platino en este fin de semana por Old School Hit Mix.

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Old School Hit Mix, super clásicos hoy día, favoritos tuyos y mío. Escuchamos unos temas icónicos, también de todo rockero fanático de los ochentas, la banda alemana Nena, con una traducción de un tema que en alemán significa algo muy diferente, pero la versión extendida y la versión en inglés, 99 Love Balloons, la original, un tema icónico que yo voy a seguir jugando por primer día de esta banda que nos trajo varios éxitos, un tema que tuvo la posición número 1 en 10 diferentes países y certificado oro hoy día. Por diferentes países, también en Francia, Alemania, Holanda y Estados Unidos. Soy AJ y te agradezco una vez más a ti por la gentileza de habernos permitido estar contigo hoy día celebrando la música ochentera. Te dejo con el corte multiplatino de Hall & Oates, Man Eater, la comedora de hombres en versión remix. Un tema que tuvo multiplatino de su álbum H2O Agua. Soy AJ. Bendiciones, éxitos. Nos vemos la semana que viene en otra edición de Old School Hit Mix. Igualmente, muchas gracias por el privilegio de haberme permitido estar contigo en este día. Hasta luego. Y que siga la música retro sonando cada día por tus estaciones favoritas. Gracias una vez más, que tengas un super resto del día. Y gracias por estar conmigo en Old School Hit Mix.

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Hoy es un día maravilloso. Soy Michael Poon y te voy a contar qué famosos nacieron un día como hoy. 2 de agosto. Hoy sábado 2 de agosto, un día como hoy, traigo una noticia que es una bomba sexy. Seguramente recuerdas estos éxitos de los 90. Todos ellos pertenecen a Randy Bash. Take My Heart. Sounds Like a Melody. I Love to Love. Y el super hit Foreign Affair. Atención, Randy Bash no existe. Es el nombre de un proyecto musical tramposo tipo Milli Vanilli. Muchísima gente piensa que la cantante se llama Randy Bash, pero es el nombre artístico de una mujer que, para variar, tiene otros nombres artísticos. Es conocida como...

0: como Patricia Mare, Trisha o Lady Trisha, y su verdadero nombre es Patricia Cavalier. Ella se presenta como la vocalista de Randy Bash, pero la verdadera cantante de Randy Bash se llama Emanuela Berti. Aún conserva su hermosa voz, pero ahora la usa para grabar otro tipo de música más espiritual. Búscala en internet como emiberti.com. Y ahora sí, te voy a contar qué famosos nacieron un día como hoy, 2 de agosto. Selma Davis de CC Music Factory. Here is the tone. Back with the bass, pajamas live in effect. Jim Capaldi, uno de los fundadores del grupo Traffic. Fat Larry, el líder de Fat Larry's Band. Butch Vig, baterista de Garbage. Joe Lynn Turner, ex miembro de Deep Purple. Andrew Gold, recordado por su éxito Lonely Boy. Un día como hoy, en el año 2001, Whitney Houston firmó un gran contrato con su disquera por 100 millones de dólares. Sin embargo, estaba en la bancarrota por su estilo de vida tan gastador. Había despilfarrado su fortuna en gastos absurdos, viajes y drogas. Un día como hoy, en el 2005, Brandon Flowers de The Killers contrajo matrimonio con Tana Mumbroskay en una ceremonia privada en Hawái. Un día como hoy, en el 2003, los grupos Kiss y Aerosmith empezaron juntos una gira por varias ciudades de Estados Unidos, algo nunca antes visto en la historia del rock. 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Ya regresamos con más noticias musicales que ocurrieron un día como hoy.
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3: ¿Qué tal? ¿Cómo te va? ¿Qué haces? ¿Dónde andás vos? En este fin de semana, nosotros aquí, y compartimos este tema que, si bien fue lanzado en el año 2004, podemos encontrar en él un tema de Johnny Taylor del año 1982, justamente en su introducción. ¿Qué hay de mi amor? Es lo que escuchás al principio y que te remite a este gran clásico. Comenzamos con este tema que tiene esta particularidad. La canción se convirtió en el mayor éxito del dúo, alcanzando la cima de la lista de singles de Reino Unido y ocupando un lugar destacado en Finlandia, Irlanda, los Países Bajos y Nueva Zelanda. Escuchemos el dúo The Ship Shafters, Lollapalooza.
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Qué buen tema que estamos escuchando junto a Thompson Twins, Rey por un día. Y ahora escuchamos a este trío que fue precursor de muchos grupos más que vinieron después. Estoy hablando del trío The Police, de Du Du Du, de Da Da Da.

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0: Ya estamos de vuelta con más clásicos seleccionados.
1: Así estamos abriendo este nuevo bloque y lo hacemos con este solista que hoy tiene 64 años. Tuvo un par de hits en la década del 80 y se presentó recientemente brindando esos temas emblemáticos en diferentes recitales en estos últimos años. El solista británico Nick Cave llega aquí a Clásicos Seleccionados Weekend con El Enigma.

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0: Del año 1984 escuchamos esta canción que le pertenece a la banda austríaca Opus y que nos remite en estos últimos tiempos a Diego Armando Maradona cuando estaba en la previa entrenándose para salir a disputar un partido y que también es utilizado muchas veces en los estadios aquí en la República Argentina como también en todo el mundo. Opus, Life is Life.

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3: Uno de los grandes temas de la banda británica Oasis, Wonderwall.

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El británico Paul Carrack, aquí en el cierre de esta nueva emisión de Clásicos Seleccionados, Los Años Vividos. Nos estamos encontrando muy pronto por aquí, los dejo con este tema que está incluido en la primera producción de Soda Stereo TLK. Soy Lucas Matías Pereira, te agradezco como siempre el haber estado con nosotros esta hora. Lo que resta de este fin de semana te deseo lo mejor. Gracias.

0: Cerramos por hoy nuestra cápsula con los hits del pasado. Hasta aquí.
1: Son las 5 en punto.

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Hoy es un día maravilloso. Soy Michael Poon y te voy a contar qué famosos nacieron un día como hoy. 2 de agosto. Hoy sábado 2 de agosto, un día como hoy, traigo una noticia que es una bomba sexy. Seguramente recuerdas estos éxitos de los 90. Todos ellos pertenecen a Randy Bash. Take My Heart. Sounds Like a Melody. I Love to Love. Y el super hit Foreign Affair. Atención, Randy Bash no existe. Es el nombre de un proyecto musical tramposo tipo Milli Vanilli. Muchísima gente piensa que la cantante se llama Randy Bash, pero es el nombre artístico de una mujer que, para variar, tiene otros nombres artísticos. Es conocida como Patricia Mare, Trisha o Lady Trisha, y su verdadero nombre es Patricia Cavalier. Ella se presenta como la vocalista de Randy Bash, pero la verdadera cantante de Randy Bash se llama Emanuela Berti. Aún conserva su hermosa voz, pero ahora la usa para grabar otro tipo de música más espiritual. Búscala en internet como emiberti.com. Y ahora sí, te voy a contar qué famosos nacieron un día como hoy, 2 de agosto. Selma Davis de CC Music Factory. Here is the tone, back with the bass, pajamas live in effect. Jim Capaldi, uno de los fundadores del grupo Traffic. Fat Larry, el líder de Fat Larry's Band. Patch Beat, baterista de

0: Carbosh. Jolene Turner, ex miembro de Deep Purple. Andrew Gold, recordado por su éxito Lonely Boy. Un día como hoy, en el año 2001, Whitney Houston firmó un gran contrato con su disquera por 100 millones de dólares. Sin embargo, estaba en la bancarrota por su estilo de vida tan gastador. Había despilfarrado su fortuna en gastos absurdos, viajes y drogas. Un día como hoy, en el 2005, Brandon Flowers de The Killers contrajo matrimonio con Tana Mumbrosky en una ceremonia privada en Hawái. Un día como hoy, en el 2003, los grupos Kiss y Aerosmith empezaron juntos una gira por varias ciudades de Estados Unidos, algo nunca antes visto en la historia del rock. 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Ya regresamos con más noticias musicales que ocurrieron un día como hoy.
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1: Allá por 1912, Antonio Machado escribió: Caminante no hay camino, se hace camino al andar. Y esta frase ha sobrevivido al paso del tiempo, porque en realidad nunca dejan de hablarnos. Una de ellas dice que no existe un camino trazado de antemano, y que el camino aparece mientras avanzamos. Y quizás esa sea una de las verdades más sencillas y más difíciles de aceptar. Vivimos imaginando mapas, haciendo planes, buscando certezas, pero la vida tiene otra forma de enseñarnos. Nos sorprende con encuentros inesperados, con despedidas que no elegimos, con desvíos que terminan llevándonos exactamente al lugar donde necesitábamos estar. Si hoy mirás hacia atrás, seguramente descubrirás que muchos de los momentos que parecían errores terminaron siendo parte de una historia mucho más valiosa, la tuya. Esta noche no vamos a buscar respuestas, vamos a caminar, sin apuro, con música como compañera, porque cada canción también deja una huella. Quizás cuando termine esta hora compartida, descubramos que el verdadero sentido nunca fue llegar, sino todo lo que vivimos mientras avanzábamos. Bienvenidos, esto es El Espejo. Comenzamos con Santana, Smooth.

Santana. Toda historia comienza de una manera muy parecida. Cuando tenemos todas las respuestas, no, sino cuando decidimos mover un pie. A veces hace falta mucho valor para dar ese pequeño paso, porque nadie puede prometer qué habrá después de la próxima curva. Pero quedarse inmóvil tampoco evita los cambios. Esta primer canción es para quienes alguna vez eligieron empezar de nuevo, para quienes entendieron que el miedo también puede caminar a nuestro lado, siempre que no sea él quien lleve el rumbo. Aquí está Julio. Él nos trae Gangsta Paradise.

Julio, Gangsta Paradise. Y tal vez el que no haya caminos, que los caminos los crees al andar, te produzca incertidumbre. Pero qué extraño resulta querer conocer el final de una historia que todavía no empezó. Sin embargo, la vida guarda sus mejores capítulos justamente donde dejamos de controlar todo. Hay personas que aparecen sin aviso, hay oportunidades que llegan disfrazadas de casualidad, y hay melodías que aparecen cuando hace rato que las esperamos. Tal vez vivir sea aprender a confiar un poco más en aquello que todavía no podemos ver. Un dulce día. Sorry, I've never told you. Boys to Men.

Leuchtturmen und Dulce Díaz. No recordamos a todos aquellos que se cruzaron en nuestro camino, pero sí recordamos cómo nos hicieron sentir. Algunas personas permanecieron muy poco tiempo y aún así dejaron una marca imposible de borrar. Otras siguen caminando a nuestro lado, aunque ya no estén físicamente. Quizás las verdaderas huellas no se ven sobre la tierra, sino que se sienten dentro del corazón. Celine Dion. El poder del amor.

Celine Dion, el poder del amor. Hay caminos que nunca pensamos recorrer y sin embargo terminan regalándonos los paisajes más hermosos. Con el tiempo aprendemos que muchas veces la vida nos cerró una puerta no para castigarnos, sino simplemente estaba invitándonos a entrar por otra. No todo desvío significa perderse. A veces significa encontrarse. Aquí llega Fuji. Mátame suavemente con tu canción. Esto es El Espejo. Estamos recorriendo el camino que se hace al andar. Disfruta de la música. Disfruta de este momento. Simplemente acompáñanos en El Espejo.

Fuji, mátame suavemente con tu canción. Las mejores historias casi nunca fueron planeadas. Ese abrazo que llegó a tiempo, esa conversación que cambió una decisión, ese viaje que parecía uno más y terminó transformando una vida. Porque lo extraordinario suele entrar sin golpear la puerta. Mr. Big.

Estar contigo, Mr. Big. Después de caminar mucho, uno descubre algo curioso. El paisaje cambia, pero nosotros también. Las mismas cosas ya no significan lo mismo. Los silencios hablan distinto y los sueños encuentran otra forma de hacerse escuchar. Tal vez nunca volvamos a ser quienes éramos cuando empezamos el viaje. Y eso, lejos de ser una pérdida, es una hermosa noticia. Aquí llega Savage Garden. Profunda, realmente.

0: Savage Garden. Intensamente, profundamente, sinceramente. Hasta aquí recorrimos apenas una parte del camino, pero todavía quedan muchas huellas para descubrir. Después de una breve pausa, vamos a mirar hacia atrás, no para quedarnos allí, sino para entender cuánto hemos avanzado sin darnos cuenta. Quédate, todavía hay canciones esperando encontrarse con tu propia historia.
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0: volvemos a encontrarnos. Dicen que el camino solo puede comprenderse cuando uno se detiene un instante y mira hacia atrás. No para vivir de recuerdos, sino para agradecer todo aquello que nos convirtió en quienes somos hoy. ¿Seguimos caminando? ¿Qué te parece? Ahora lo hacemos acompañado por canciones que hablan nuestro idioma, el de las emociones compartidas. Los recuerdos no siempre vienen para despertar nostalgia. Muchas veces aparecen para recordarnos cuánto hemos vivido. Cada etapa dejó algo, incluso aquellas que en su momento parecían demasiado difíciles. Aquí está Basilio, Cisne Cuello Negro.
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0: Basilio, Cisne Cuello Negro.
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0: Hay despedidas que en el momento parecen el final de todo, pero la vida tiene una forma curiosa de seguir escribiendo capítulos, con nuevos nombres, con nuevas voces, con nuevas oportunidades. Nada, pero nada reemplaza lo vivido, pero siempre existe espacio para volver a sentir. Aquí está Franco Simone. Él nos trae
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0: Paisaje.
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Franco Simone, paisaje. Quizás una persona nunca llegue a imaginar cuánto puede cambiar la historia de otra. A veces alcanza una palabra, una mirada, un gesto, algo sencillo. La vida suele avanzar gracias a esas pequeñas coincidencias que después llamamos destino. En el espejo, para que disfrutemos juntos, para que compartamos la música, Diego Verdaguer, Volveré.

0: Diego Verdaguer, volveré. No hace falta tener todas las fuerzas para continuar. Muchas veces alcanza con conservar la esperanza. Hay días que caminar despacio también es avanzar. Y no existe ninguna competencia cuando hablamos de vivir. Cada uno encuentra su propio ritmo. Como Joe Dassin, él nos cuenta que aún vive para el amor.
1: 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Y mis recuerdos están llenos de ti, de tu primavera. Una playa nuestra, donde fui arena para sostenerte. Un mar nuestro, donde fui la ola que te llevaba. Tu presencia, pequeñas cosas. Y ahora este vacío,

Oye, estoy muy lejos de esos recuerdos. ¿Dónde estás? ¿Te acordarás de mí o te habrás olvidado? Tal vez piensas que fue una tontería conocerme, que aquella arena y aquel mar solo fueron recuerdos. Cierro los ojos y te imagino. Te esperaré un mes, un año, toda la vida. Porque lo que siento no tiene tiempo. Se llama amor. Hacia atrás, solo puedo mirar atrás y sentir que vuelvo a estar.

Joy Dassin, aún vivo para el amor. Los sueños pendientes. Nunca es demasiado tarde para empezar algo que todavía nos hace ilusión. Los sueños no tienen fecha de vencimiento. Solo esperan el momento en que volvamos a creer en ellos. Quizás hoy sea un buen día para recordar alguno que habíamos dejado olvidado. Y saber que

como nos propone la quinta estación, hay algo más. En vivo, la quinta estación en el espejo.

Algo más, la quinta estación. Aunque muchas veces nos invada la sensación de que estamos solos, siempre hay alguien que dejó una luz encendida en nuestro camino. Puede ser una familia, un amigo, un amor, o incluso una canción que aparece justo cuando más lo necesitamos. La compañía adopta muchas formas y todas tienen el mismo valor. Aquí está Paula Arenas, Los Caminos de la Vida.

0: Y así, por los caminos de la vida, llegamos al final de esta hora. O quizás sería más justo decir que llegamos a una nueva curva en el camino. Porque mañana habrá nuevos pasos, nuevas decisiones, nuevos encuentros y también nuevas canciones esperando en convertirse parte de nuestra memoria. Mientras haya camino que recorrer, siempre habrá motivos para seguir. Aquí llegan Joan Manuel Serrat, Cantares y Caminante no hay camino, se hace camino al andar.
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0: caminante, son tus huellas el camino. 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
0: Al andar se hace camino y al volver la vista atrás, se ve la senda que nunca se ha de volver a pisar.
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0: Hace algún tiempo en ese lugar, con tiernos bosques se visten de espino, se oyó la voz de un poeta gritar.

0: Son las 6 en punto.
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Hola, hola, ¿qué tal? Muy buenos días, buenas tardes, buenas noches, amigas y amigos. Bienvenidos a Bajo el Cielo de México, el programa donde la música se convierte en un puente entre los corazones y donde cada canción nos lleva a recorrer la riqueza de la cultura mexicana. Hoy vamos a disfrutar de los grandes éxitos del mariachi, la música ranchera, el norteño y muchos ritmos que forman parte del alma de México. Así que prepárense para decir ¡qué padre! Y disfrutar de este recorrido lleno de música, historia y emoción. Ah, y como siempre, con la venia de mi amigo personal Jesucristo, les habla Jaime Di Capote Rivera, un locutor de primera. Agradeciendo el favor de su sintonía, comenzamos entonces una nueva emisión de Bajo el Cielo de México, donde México se escucha, se siente y se vive.